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0: Pepe Aguilar y Los Ángeles Azules. ¡Gracias!
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hace ya tal vez más de 50 años comencé a hacer mis viajes a caballo entre la Tucumán y Tafí del Valle para hacer esa travesía de 30 horas cuesta arriba, cuesta abajo, tres cerros, algunas quebradas y un largo faldeo en el Valle de las Carreras para entrar a Tafí. Yo tenía una mula que en Acheral, una deliciosa aldea que conocí, amé y jamás olvido, Acheral de Tucumán. Ahí tenía mi mula y de ahí salí 8 o 10 veces durante 8 o 10 años seguidos. Jamás fui en automóvil a Tafí del Valle, siempre al montado desde Acheral hasta Tafí del Valle. Eso con el tiempo me trajo esta facultad y este montón de recuerdos y de ideas y las ganas de decirle mi amor y mi cariño y mi recuerdo permanente a Tucumán, a Acheral y sobre todo a la luna tucumana. Porque yo salía a las 5 de la mañana, a las 4 de la mañana, ensillaba mi caballo, mi mula y salía y recién me amanecía en el faldeo a mitad del camino, recién me amanecía. Vale decir que la luna me acompañó siempre. Por eso digo en los versos, yo no le canto a la luna porque alumbra y nada más. Le canto porque ella sabe de mi largo caminar. Y qué felicidad ahora, en este fin del 89, encontrar a unos amigos, compañeros, hermanos del desvelados como yo, los tucutucu, que tienen un alto sentido, un honroso sentido de la tucumanidad, que vuelven a cantar, a hacer sonar despacito su guitarra y recordar conmigo y con todos los argentinos.

Compadre gringo, Oscarcito te quiere homenajear. Y es un gusto darle paso. Te mandamos un abrazo. 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Escuchá.

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0: Pepe Aguilar y Los Ángeles Azules. ¡Gracias!
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Trae luz. Bueno, pasaron 53 minutos de la 10 de la mañana en la República Argentina. Y tenemos mucho, sí, tenemos mucho para. Hoy parten, entre hoy están partiendo desde Puerto Iguazú el intendente, creo que mañana parte el intendente hacia Buenos Aires, a la Feria Internacional de Turismo. Ya Leopoldo Lucas creo que ya está en la feria. Organizando todo, creo que va mañana, pero ya fue, hay gente de Iturem en la Feria Internacional de Turismo preparando todo para el comienzo, que es mañana 26 de septiembre, hasta el 29 de septiembre. Iguazú estará presentando las propuestas junto con operadores turísticos que van a estar en un mismo stand, ¿sí? Y eso es bastante interesante, porque la propuesta es una propuesta de negocios y bueno, Puerto Iguazú es el paraíso para los negocios en materia de turismo. Así que estamos esperando esta promesa del gobierno nacional de que vienen al 16 de octubre. Dicen que van a traer un plan superador al tema del ingreso al país. Esperemos. Ojalá, pero esto no fue iniciativa de ellos, tuvieron que ir empresarios de nuestra ciudad a reclamar este petitorio, ¿eh? Así que ojo al piojo, ¿eh? No es moco de pavo esto, no es que ellos agarran y vinieron y no, fueron los empresarios de Puerto Iguazú que fueron a reclamar al consejo porque si años de gobierno y todavía no pasará. Todos son promesas. Bueno, se comprometieron a hacer algo. Y esperemos que. Me agarro un estornudo, qué bárbaro.

noticias de todo tipo. Vamos con la temperatura actual: 27 grados, hay sensación térmica de 29. Viento está leve, 11 kilómetros por hora, del sudeste todavía. Humedad 62%. Vamos a la efemérides. Hoy, 25 de septiembre, se conmemora el Día Mundial del Farmacéutico. ¿Sí? Así que va mi saludo a todos los farmacéuticos. También es se reconoce la labor de estos profesionales de la salud. Vamos a ver cuál es el origen dentro de un ratito. Día Internacional de la Ataxia busca dar visibilidad a este trastorno neurodegenerativo que ataca el equilibrio y la movilidad. También es el Día Nacional de la Ballena Franca Austral. Conmemora la protección de esta especie y declara monumento nacional del mismo, el monumento de una especie. Acontecimientos históricos importantes que sucedieron también un 25 de septiembre. En 1513, el explorador español Vasco Núñez de Balboa descubre el Océano Pacífico, que lo llamó Mar del Sur. En 1973 asesinan en Buenos Aires a José Ignacio Rucci, secretario general de la CGT, un hecho que sacudió a la política argentina. En 2005, el piloto español Fernando Alonso se consagra en Brasil como el campeón mundial de Fórmula 1 más joven de la historia hasta ese momento. 1929, nace Pepe Soriano, reconocido actor y director argentino de cine, teatro y televisión. En 1942 nace Oscar Ringo Bonavena, célebre boxeador de peso pesado argentino. 1944 nace el actor estadounidense Michael Douglas. En 1949 nace Pedro Almodóvar, destacado cineasta y guionista español. En 1969, un año después que yo nací, nace la actriz británica Catherine Zeta-Jones. Qué grande, Catherine Zeta-Jones. Hermosa actriz. ¿Sí? Vuelve a las efemérides del día de hoy. Y llegamos con una noticia de relieve. Choque de motos dejó a un joven herido con fractura en Cacique Paraverá y República Argentina. Durante la tarde del pasado miércoles, el día de ayer, un choque de motos dejó como saldo a un joven mayor de edad lesionado. El siniestro ocurrió aproximadamente a las 19 horas en la concurrida intersección de Avenida República Argentina y Cacique Paraverá y Miguel Güemes, o sea, del otro lado. Cacique Paraverá es la continuación de Miguel Güemes. Está mal redactado, no sé por qué. No es Cacique Paraverá y Miguel Güemes. Miguel Güemes es la continuación de Cacique Paraverá cuando cruzás República Argentina. A ver, la gente de Iguazú ahora, por favor, corrijan estos errores. ¿Sí? La intersección es República Argentina y Cacique Paraverá, no Miguel de Güemes. Sí, Miguel de Güemes es la continuación de Cacique Paraverá. ¡Qué cosa! Al ser alertado sobre la emergencia, personal de bomberos, voluntarios acudió rápidamente al lugar. Sí, al lesionado lo llevaron con una ambulancia. Hubo otra moto de una femenino que también, gracias a Dios, no sufrió heridas. Pero el rodado que protagonizó, que generó estas colisiones, se fue a la fuga. Salió a la fuga. Así que toda persona que tenga datos de este hombre, que se trata de un joven, parece, por favor, vaya a la policía y denúncielo. Casi mata a dos personas. Uno está quebrado. ¿Cuántos días sin trabajar va a tener? Y si encima trabaja con la moto, no va a poder comer. Encima que la cosa está mal. Siempre pensamos en comer, ¿sí? Así somos todos. Pero si no trabaja, ¿de qué va a vivir? Bueno.
investigan sobre robos de motos, hallaron drogas con la can Aina y armas. Durante la mañana de este jueves, la policía de Misiones llevó adelante un importante procedimiento judicial que permitió avanzar en la causa por robos de motos, ¿sí? Y bueno, esto fue el día de ayer. Y vamos a tener que ponerle candado a la moto cuando paramos en algún lado, ¿eh? Porque hay muchos robos de moto. ¿Sí? Muchos ocurren en los domicilios. Y ahí se los llevan porque tienen los domicilios sin seguridad, no tienen llave. Pero esto sucede en la vía pública. Mucho está sucediendo en Villa 14. Los vecinos están muy preocupados. Yo ya estuve en Villa 14. Los vecinos están muy preocupados por los, no solamente hurtos, sino también robos. No podés dejar la moto afuera. Corres el riesgo de que te la roben. En la calzada, como cualquier hijo de vecino que estaciona su moto para poder bajar, visitar a un amigo, tienen miedo de poner la moto ahí. Porque hay una ola de robos en esa zona. Y estamos hablando de Villa 14, pleno centro de la ciudad. Así que atenti, Policía Unidad Regional, hay que estar patrullando, estar poniendo la barba en remojo por lo que está sucediendo. Vamos a ver qué pasa hoy con todo esto. Hay mucha noticia. Y todo siempre tiene que ver con todo. Todo tiene que ver con todo. En el marco del mes de la concientización, difunden datos de registro provincial sobre suicidio para fortalecer la prevención. En el marco del mes de concientización por la prevención del suicidio, el Instituto Provincial de Estadística y Censos de Misiones difundió los datos de registro de la Comisión para el Abordaje Integral de esta situación, para ampliar los conocimientos sobre esta problemática en Misiones. La información permite reconocer situaciones y ámbitos relevantes para la prevención, con un abordaje que contempla distintas etapas de la vida, espacios de la comunidad. El material promueve una comunicación responsable, la búsqueda de ayuda y acompañamiento sin estigmatización como parte de las acciones de prevención. Hoy, viernes 25, en el marco de este plan de concientización contra el suicidio, la prevención, para que la gente no se suicide, se difundieron datos de el Centro de Estadística y Censos de la provincia, analizados por el IPEC, que reúne 2.425 eventos registrados entre 2024 y junio del 2026. El registro incorpora tres tipos de eventos y de acciones, que representan 34%, intentos equivalentes al 54% y 249 concreciones de suicidios, que corresponden al 10% para 2025, único año calendario completo del registro. ¿Sí? Más allá de los datos, lo que tenemos que apelar es a no dejar solo a nadie. No dejar solo a nadie. Hoy vivimos en una sociedad, estamos construyendo una sociedad individualista, hedonista, ista, que propende sus relaciones a través de dispositivos electrónicos y deja de lado la visita, el contacto físico con otras personas.
que padecen síndrome de soledad la mayoría. Entonces, la vulnerabilidad de algunos es la condena de otros. ¿Sí? Algunos, por la vulnerabilidad de otros, se convierten en sus verdugos, consciente o inconscientemente, donde también reina la bronca y el odio. Entonces muchos automáticamente ponen el piloto automático y dicen: la bronca, así me siento bien, y descargo la bronca. No, no, la bronca no se descarga. La bronca se tiene o no se tiene, la aceptás o no la aceptás. No aceptás vivir con bronca o vivir todo el tiempo enojado con bronca, o no vivir todo el tiempo enojado con bronca. Uno elige. Si no, se convierte en una persona tóxica. Es así. ¿Sí? Y es lamentable muchas veces, ¿eh? Es muy lamentable. Muy, muy lamentable. Me agarró sueño. La pucha. Caramba. Me agarró sueño. Caramba. Bueno, ayer compartimos nuestro destino con estudiantes de la carrera de guía y licenciatura de turismo de la Universidad de Morón, fortaleciendo vínculos y generando espacios de intercambio con futuros profesionales de turismo. Este encuentro comenzó a registrarse en marzo junto a la profesora Alejandra Simeone. Durante el encuentro de comercialización turística en Buenos Aires, y hoy pudimos hacerlo realidad: promoción, formación y trabajo conjunto para seguir posicionando a Iguazú como un destino para disfrutar los 365 días del año. Más turismo es más oportunidades de trabajo para nuestra gente, dice el licenciado Leopoldo Lucas. Atención, se está buscando a este tercer motociclista que ayer protagonizó un accidente tremendo sobre Cacique Paraverá, y República Argentina. Así que, bueno, hay que estar atentos cuando uno conduce motocicletas o otro tipo de vehículos, porque uno no puede estar exento de lo que hacen los demás. Vos te podés cuidar por vos, pero no podés evitar que otro energúmeno, que no tiene dos dedos de frente, esté chocando, jugando los autitos chocadores. Bueno, acá nos informan: el próximo 11 de octubre nuestra ciudad será en escenario de este importante encuentro deportivo, la Media Maratón Internacional de las Tres Fronteras. Por eso, desde distintas áreas de la Municipalidad de Puerto Iguazú ya se trabaja en cada detalle para que todo esté preparado. Hoy se realizó una reunión de coordinación y logística, donde se realizaron acciones vinculadas a la circulación, seguridad, planificación y desarrollo del evento. Cada área aporta su trabajo para que corredores, familiares y visitantes puedan vivir una experiencia deportiva segura y disfrutar de Puerto Iguazú, que de eso se trata. ¿Sí? Ay, que me agarró serio, ¿eh?

0: Puerto Iguazú se prepara para vivir una nueva edición de la media maratón. Y bueno, está ahí la... Acá tengo otro posteo donde está con voz de locución y todo. A ver.
1: Circulación y seguridad, definiendo las tareas necesarias para acompañar a corredores y visitantes. Todo listo para que Puerto Iguazú vuelva a ser escenario de una gran jornada deportiva. Municipalidad de Iguazú. Gestión Claudio Raúl Filipa. La Semana del Estudiante se vivió con música, talento y mucha energía en Puerto Iguazú. En el anfiteatro Ramón Ayala, jóvenes de distintos colegios subieron al escenario para compartir sus talentos y disfrutar de una jornada de encuentro y expresión. Una propuesta organizada por la Dirección de Juventud junto a la CESPI, que brindó a los estudiantes un espacio para mostrar lo que saben hacer y disfrutar juntos. Porque darles un escenario también es darles un lugar para expresarse, participar y ser protagonistas.

0: Bueno, desde la Secretaría de Coordinación Municipal se acompañó una nueva reunión de foro de seguridad de la seccional cuarta de Puerto Iguazú junto a vecinos referentes barriales y personal policial. El encuentro forma parte de un cronograma mensual de trabajo que permite conocer de cerca las inquietudes de cada sector y avanzar en respuestas concretas. Seguridad, convivencia y trabajo conjunto fueron algunos de los ejes de la jornada, porque cuando vecinos, instituciones y fuerzas de seguridad se encuentran y trabajan en conjunto, se generarán herramientas para construir una ciudad más segura, ordenada y comprometida, ¿sí? De esto se trata, ¿sí? Y necesitamos vislumbrar dónde, quiénes trabajan y quiénes no trabajan. O sea, ya todo el año, a ver, ya estamos en septiembre, fines de septiembre, octubre, noviembre y diciembre. Quedan 3 meses para finalizar el año. Los energúmenos en el Consejo Deliberante siguen. ¡Qué Filipa, Filipa! Y no hacen nada. ¿Dónde están todo lo que le iban a solucionar a los vecinos? Porque te digo, la labor del concejal no es controlar al Ejecutivo, es una parte, pero la labor central es acompañar y dar gobernabilidad al municipio. Esto quiere decir que deben trabajar en conjunto. Pero nada se puede hacer con personas mezquinas. Nada se puede hacer. ¿Sí? Nada se puede hacer, lamentablemente. Ayer estábamos reflexionando sobre el tema y la verdad es eso, los concejales tienen que trabajar con el Ejecutivo Municipal, porque son los que van a hacer ordenanzas, son los que necesitan saber si hay presupuesto para las locuras que presentan. Y aparte necesitan saber qué es lo que hace el municipio. Porque presentaron una ordenanza que después dijeron tantas pavadas. Emergencia en adicciones. Hay una dirección de prevención de adicciones. Aparte de total falta de respeto hacia los trabajadores, hacia los profesionales. Que no hace, no están sentados en una silla hablando pavadas. ¿A qué van al Consejo Deliberante? ¿Para qué son concejales? ¿Para insultar el trabajo de otros? El Trigo Galaxia, que vaya a tirar gases. Y si no son capaces, que renuncien, dejen a otro que quiera trabajar. Es simple. Pero la verdad que cansan, faltan 3 meses para que termine el año. ¿Qué cosa productiva hizo el Trigo Galaxia? Dígame. Estoy hablando de los de La Libertad Avanza. ¿Qué cosa hicieron? Si los empresarios tuvieron que ir a Buenos Aires, ¿qué gestión hicieron a nivel nacional, ya que ustedes representan al gobierno nacional? Nada. Solamente putear al intendente porque quieren ser intendente ustedes. Nada más, por eso. No hay otra cosa. Y lo lamento. ¿Ustedes se piensan que cada vez que hablo con ustedes, con un gritito, con una violencia que me hacen ustedes, yo me achico? ¿Sabes por qué no voy muchas veces? Porque soy cinturón negro de Kung Fu. Y a veces estoy tentado a dar un sopapo a estos maleducados. La verdad, por eso no voy. Y lo digo con toda sinceridad. Porque se hacen los pesados encima. y yo tengo cosas que perder. A ellos les importa un bledo perder. Ponen en riesgo su reputación, ponen en riesgo su trabajo, ponen en riesgo todo por 2 minutos de fama en un Facebook, para que lo escuchen en el Facebook. Ustedes están locos. Están totalmente enajenados. Hagan algo por Iguazú, pónganse de acuerdo con el intendente y déjense de molestar. Vamos con una pausa y enseguida volvemos con más Vos Sabés. Sí, no, esto es así. No, no, no, no hay otra manera.
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¿Cuánto te deseaba?, dice la canción. ¿Cuánto nos deseamos? Pasaron 33 minutos de las 11 de la mañana en la República Argentina. El Bachi Tour reconstruye su historia y convoca a exalumnos y docentes a recuperar la memoria. Cuando el ciclista chocó a otro y provocó una segunda colisión y se dio la fuga, lo están buscando. Un reconocimiento al trabajo sostenido, Caracol Internacional alcanzó el nivel bronce de calidad turística. Del segundo al primer puesto, Hotel Saint George lidera el ranking nacional de mejores lugares para trabajar, para que las mujeres trabajen.

para bajar de peso que contengan retatrutida, encima difícil. Visibilizar un delito ayuda, pero denunciar es fundamental para la investigación, ¿eh? Así que esto es lo que pide la policía siempre. Nosotros podemos visibilizar todos los delitos que querramos, pero no sirve de nada. No sirve. No sirve porque no lo pueden meter preso a los tipos. Y después siguen haciendo lo mismo. Es una vergüenza. ¿Sí? Bueno, hoy es el día del farmacéutico. ¿Sí? Hoy es el día del farmacéutico. Y tenemos aquí... Y estamos acá con un farmacéutico que lo estamos grabando porque es un emblema, por no decir una estampilla de calidad, ¿sí? Porque como va a pensar que yo quiero vulnerar su edad, pero no es así. ¿Cómo andás, Javier? Bien, ¿y vos? Sí. Siempre estamos en contacto. Javier Weinberg está más cerca de 6 décadas dedicadas a la farmacia. Y vos tenés una carrera hecha en esto.

0: Mira qué lindo. Y es una profesión muy importante en la sociedad, aunque está naturalizada, ¿sí? Y la gente no lo toma en cuenta, pero es muy importante la acción y el asesoramiento de un farmacéutico a la hora de comprar un medicamento, ¿sí? Porque... Sí, contanos. Es la correcta.
1: Los medicamentos se pueden alterar por mala conservación. Entonces vos, en lugar de curarte, te intoxicas. ¿Comprendido?
0: Y aparte, la automedicación que muchos hacen, consultar un profesional farmacéutico con ciertos medicamentos también es importante, porque ustedes no le venden sin la receta correspondiente algunos medicamentos a la gente, justamente para evitar esta automedicación.

0: es una gran denuncia que usted está haciendo, Javier, porque es común comprar en un kiosco algunos medicamentos, como medicamentos de venta libre, ¿verdad? Pero medicamento al fin. Y eso está prohibido. Sí. Sí.
1: Sí.
0: Sí.

Y sí. Por eso tan importante hoy el Día del Farmacéutico y la importancia del farmacéutico en nuestra ciudad.

Bueno, que tengas una excelente jornada y que la pases rodeado de tus seres queridos. Te mando un abrazo grande, Javi. Dale, un abrazo. Bueno, tuvimos esta linda comunicación con Javier y Weinberg. Y bueno, esperemos que pase un hermoso día. Y bueno, esta es lo bueno de las efemérides. Podemos comunicarnos con profesionales que le hacen bien a la comunidad. Y en este caso la importancia del farmacéutico en nuestro medio. Nosotros lo tenemos muy, muy naturalizado y casi muchas veces no le damos importancia. Pero qué importante es poder consultar a un farmacéutico por un medicamento que vos decís, bueno, voy a tomar una buscapina, voy a tomar un Sertal, voy a tomar una aspirina. ¿Por qué no le preguntás a un farmacéutico si no fuiste al médico? Por lo menos te vas a saber decir si es correcto o no. O capaz que te puede dar algo mucho más natural que no te haga mal, o para evitar otro tipo de trastornos que te puede generar o ocasionar. No estamos acostumbrados a los límites, no estamos acostumbrados a pedir consejos, no estamos acostumbrados a asesorarnos. Y qué bueno sería, ¿sí?, que haya más farmacéuticos como Javier Weinberg, ¿sí?, en nuestra ciudad. 83 años tiene, ¿sí? 83 años.

si el farmacéutico, si la empresa quiere que diga la farmacia, me va a tener que pagar. Eso es así. Pero bueno, la entrevista salió. Día del farmacéutico, saludamos a todos los farmacéuticos a través de Javier.

vamos a la política de acá, Deporte Iguazú. Hay un nuevo candidato, Volcán, que ahora se sube a la colecta de un muchacho que está pasándola mal. Pero lástima que ensucian una colecta con el tema de la política. Y digo ensucian porque ¿quién está detrás de Volcán? ¿La voz de Vos Barrios? No, no está detrás de Volcán. La voz de Barrios no está detrás de Volcán. El que está detrás de Volcán para Puerto Iguazú es Rovira. Rovira cerró un acuerdo con La Libertad Avanza y avanzan para con La Libertad Avanza, pero Rovira es el promotor de que Volcán se esté postulando como intendente en la ciudad. Así que siguen los viejos fantasmas de Rovira en la ciudad. Carlos Rovira, que es el creador de la renovación, que ha generado una gran fortuna denunciada a nivel nacional por diversos medios de comunicación. Yo mismo, como medio de comunicación, varias veces lo denuncié a él y a Poi Chirch, ¿sí? Por mentiroso. Lo habían puesto como ministro de Educación y nunca fue maestro. Un fraude total a la sociedad. Entre otras cosas, ¿sí? Pero bueno, muchachos, dejémonos de jorobar. ¿Qué busca? ¿Plata? ¿Te pagan bien? ¡Qué bueno! Parece que es el negocio de la semana ser candidato a intendente. Voy a buscar a alguien que me quiera pagar para ser intendente. Capaz que tenemos Blanquito, capaz que tenemos suerte. Que vaya, tenemos suerte, Y capaz que alguien nos paga y nos metemos como intendente. Tal si después somos elegidos o no somos elegidos, ya cobramos. ¿Sí? Bueno, lamento esto de. O sea, realmente me gusta Volcán, los temas que. Me gusta como canta. ¿Pero hay pasta para ser intendente? No es la pasta que le dan para poder ser candidato, pero es otra pasta, es dinero. Pero cuando hablamos de Rovira, que promueve un candidato, hablamos de dinero. ¿Sí? Ya se dijo, ya se sabe, que el año que viene entra como embajador en Francia. Ya no son rumores, es parte del negocio que hizo con La Libertad Avanza para las elecciones 2027, ya que los números no le van a dar y la gente ya no lo va a votar, ¿sí? Lamentablemente, por justamente todos los excesos que ha generado y él acaparó poder, él acaparó dinero. Es como que hace esta familia Milei en el gobierno nacional. No gobierna, desgobierna y lo único que hay es denuncias por fraudes, denuncias por coimas, denuncias por ahora la Quinta de Olivos. La Quinta de Olivos echaron a la gente, que era una bomba de humo. Pero en realidad lo que oculta el echar a la gente de la casa de la casa de la residencia de Olivos, donde vive el presidente, lo que oculta es que compraban carne, escúcheme bien, para que coma el presidente. ¿Cuántas personas más pueden comer en la Casa Rosada? ¿20, 30, 50 personas más? Ponele, 100 personas más pueden comer. ¿Sé cuánto dinero gastaron en carne para un mes? 100 millones de pesos.
100 millones encima, la carne no terminó en el depósito o el refrigerador de la Quinta de Olivos. Si lo llevó una empleada que tiene un catering. Y ese catering está asociado a un intendente de La Libertad Avanza, del partido de Vicente López. Estamos todos locos. Una locura. Y así andamos por la vida, mis queridos. Todo se sabe, todo lo sabemos, todo se dice. Pero no solamente eso, ahora saltó. ¿Usted tiene médico personal en su casa? Bueno, los perros presidenciales tienen las 24 horas, las 24 horas a disposición veterinarios. Es increíble. Pero les pagan a veterinarios para que cuiden los perros presidenciales. Fortuna están gastando, ¿eh? Y no hay plata. O sea, no hay plata para los jubilados. Hay plata para gastar 100 lucas por mencarne. Y la mayoría de la carne se la llevan para un catering. Está denunciado todo eso, Pagano, militante de La Libertad Avanza, está llenando de denuncias, como Doropí. Está llenando de denuncias al juzgado federal de Comodoro Pi. Y es una diputada de La Libertad Avanza, está denunciando a su mismo partido. Es increíble. Vomitivo, pero es real. Lo lamento, Y estos muchachos de La Libertad Avanza acá tratan todo el tiempo de seguir ensuciando la imagen de otras personas. Y la verdad, no vale la pena ni siquiera gastar saliva. Pasaron 55 minutos de las 11 al mediodía. Y hoy sí, por lo menos termino bien. 55 minutos antes de las 12 es como se debe terminar. Porque vamos con una pausa y nos vemos, si Dios quiere, el próximo lunes con más Vos Sabés, el programa que cambió las mañanas misioneras. Nos vemos, que tengas buen fin de semana. ¿Buscás algo bueno?

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0: Pepe Aguilar y Los Ángeles Azules. Gracias.
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1: Hola, ¿qué tal? Buenas tardes aquí con Maxi Music, el programa de entretenimiento en este viernes 25 de septiembre. Saludos, saludos para todos. Sintonizando la radio en la tarde espectacular aquí en nuestra ciudad de Puerto Iguazú. A pleno sol. Viernes semana, fin de semana, viernes sí. Viernes fin de semana. De nuevo, ¿cómo sonó esto? Nicky Jam. Vamos poniéndole más música, ritmo. Subí el volumen. Nos seguimos con más música en la radio.

Música de la base, 5 de la tarde, 18 minutos. ¿Te acordás de esto? Puro movimiento. Llegan los mensajes de texto en el WhatsApp al 30-41-51. Saludos para los amigos de Villa Alta, sintonizando la radio en la 90.3. También sintonizan a través de la página www.radiodefrontera.com.ar. Seguimos con este programa, seguimos en vivo aquí en la FM. A ver, saludamos a los amigos auspiciantes. Después seguimos con más música. 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En un ratito vamos a seguir con más música. Estamos aquí en la FM con este programa hasta las 19 horas. 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Tenemos más música. A ver cuál tema se viene por aquí. Ya tenemos programado para de seguir disfrutando de más música aquí en la FM.

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1: Cumbia Retro suena aquí en la FM. Efemérides 25 de septiembre, se conmemoran el Día del Farmacéutico, Día Mundial del Farmacéutico. Les saludamos, les deseamos un feliz día a todos los farmacéuticos en este viernes 25 de septiembre.

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2: 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Vamos con más temas musicales aquí en la FM. Escucha.

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6:14, estamos en vivo, estamos en la radio NEA FM. Seguimos, suena el cuarteto, suena la música. 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

0: Salud para los chicos del gimnasio Bianca y las familias de Giovanni. Gimnasio Bianca, la primera de mayo, 324. Ahí están los muchachos, ahí en la parte del gimnasio, escuchando la radio. A ver, me pidieron algo de los Cádiz. Vamos a buscar por aquí un enganchado de este grupo. Hace un ratito lo descargué por aquí. A ver. Los Cádiz. Ahí para Lucas, también para Baby, más conocido por Baby también, ¿no? El hincha de Boca, los dos son de Boca, me parece, ¿eh? Fanático. Saludos, le ponemos más música a los Cádiz.
1: Ahí están, son rápidos, chicos, ¿eh? ¡Eso! Sí. ¿Está Chon ahí?
2: ¿Estamos ahí?
1: ¡Vamos!
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0: justo se mira a tapar el oído en este momento. Me quiero matar.
1: Tenés sed.
2: Es el trago y la sed, te digo. Sí, justo, ¿no?
3: Nosotros tenemos un tema que sacamos hace poquito, sí, y se llama jarra. La jarra. Y dice, llena la...
1: Ah, pará, pará. Huguito, si después de esto no vendemos el vaso, si después de esta publicidad no vendemos el vaso, no sé.
2: ¿Le mandamos ritmo?
1: Vamos, que tenemos.
2: Ahora, palma.

0: Ahí está, mirá,
1: ¿sí?
0: Tremendo.
2: Te lo, puedo, te lo pido con una mano.
1: Vamos
2: en el corazón.
1: Vamos con Alma y te atiendo.
3: Vamos, dale.
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0: coro.
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1: Bueno, vamos.
2: Tenés razón.

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Sí. Así que bueno, recién llegamos por la radio. ¿Cómo andamos? Recién llegamos por la radio con todas las pilas.

pilas, 90.3 FM NEA, Radio de Frontera, en este día viernes, viernes 25 ya, ahí estamos con todas las pilas bien arriba.

Así que bueno, pónganse las pilas. Desde Iguazú, Misiones, Argentina, desde la tierra de las cataratas, acá estamos. El super bailantazo del Chingolo con palabra, animación y conducción. Puro movimiento DJ sonando. Saludamos a todos los barrios de Iguazú, así que buenas noches a todos. Bienvenidos.

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Así que bueno, con todas las pilas bien arriba. Llegó el viernes, sí señor, llegó el viernes de soltero. Viernes de solterita con todas las pilas, 90.3, arriba. Dale papá, bien arriba, vamos, vamos que vamos.

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vas a ponerte las pilas el día 3 de octubre con Iguana la disco. Vas a corear y cantar todas las canciones de Refugio de Amor arriba. Vamos, vamos. ¡Ah! Vas a corear todas las canciones de Refugio arriba. Día 3 de octubre se llega en la disco Iguana, en la voz de Ramón Alejandro, Refugio de Amor.

en vivo presenta. ¡Qué bonito, papá! Lina arriba, la 90.3, llegando a todas partes. ¡Venga! ¡Lindo, lindo!

esto, papá, el día 3 de octubre, en la nueva disco que la está rompiendo, Iguana, en Puerto Iguazú, avenida Papa Francisco y avenida Posadas, 3 de octubre, la cita, imperdible, refugio.

esto no termina por acá. El día 16 de octubre, en la nueva disco, que obviamente que se las trae, que la está rompiendo Puerto Iguazú, Iguana, Avenida Papa Francisco y Avenida Posadas, el día 16, se llegan ellos, el grupo mimado de Río Grande do Sur, se llega Submarino, mamita, qué día. Lo que va a ser eso, hermano, no, hermano, qué loco.

verdad que felicitación al dueño del boliche, ¿eh? Qué lindo grupo, hermano. Estos son grupos populares, grupos que le gusta a la población. Estos grupos son marca registrada, hermano. Qué lindo, felicitación, hermano, ¿eh? Qué loco, esto va a ser una locura. El día 16 de octubre, San Marino en vivo, en Iguana, la disco. ¡Ahí va!

Tijuana, en Puerto Iguazú, Avenida Papa Francisco y Avenida Posadas, día 3 de octubre, Refugio. Y el día 16 se llega a San Marino, 16 de octubre. Qué loco, ¿no?

parate en mi corazón, las chicas de las 2000 hectáreas, mi vida hermosa. ¿Cómo bailan esa mujerada de las 2000 hectáreas? Ay, Dios, barrio Los Yerbales por allá. ¿Cómo bailan esa mujerada? ¿Cómo van a bailar San Marino el día 16? Puerto Iguazú, La Disco, Iguana presenta 16.

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1: ¡Qué locura! Así que escuchaste, día 16, San Marino, en vivo. Así que prepárate, ponete las pilas, ¿eh? Sí, señor.

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1: Viernes de solteros, viernes de solterita, estamos activos, estamos vivos, sí, señor.

Vamos a ir saludando de a poquito a las casas comerciales que la hora. De a poquito, porque la hora no se hace esperar por la rave. Así que vamos a ir saludando de a poquito a las casas comerciales. 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
0: 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El profe Maxi, ¿cómo andamos? 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
a la gente del ente municipal Cataratas del Iguazú, todo el año, a mi gran amigo Leo Luca y a todo el staff, al gran equipo del ente municipal, que van a estar en Buenos Aires, ¿sí? Van a estar en Buenos Aires ahora, creo que a partir del 27, 28, creo que ya van a estar allá en Buenos Aires, en la rural, y bueno, presentando el stand, como todos los años, el stand Cataratas del 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Al intendente, al doctor Claudio Raúl Filipa, le mandamos un abrazo grande, a todos los sectores de obra pública, el cariño y el saludo muy, pero muy especial, y bueno, a todos los sectores del municipio, principalmente le mandamos saludo a la gente del Corralón Municipal, a todos los sectores de la MUNI, cordial saludo para todos en general, porque después se quejan, así que saludos. Y bueno, la obra pública que no para, se trabaja despacio, pero sin pausa, con el doctor Claudio Raúl Filipa, así que saludo para el intendente, el abrazo grande. El amigo Lucho en sintonía de la radio, mi amigazo, dice algo del Sebastián Mendoza, nos dicen por acá, excelente programa, como siempre. ¿Cómo andamos, Lucho Alarcón? ¿Cómo andamos, querido? Saludo al amigo Lucho Alarcón, un abrazo grande a toda la familia que está en sintonía. Lucho Alarcón, mi gran amigo, ahí vamos, antes del final, vamos a preparar algo del Seba Mendoza para él, A la gente linda, a la gente hermosa, a la gente linda de Cuba Libre, los viernes de clásico, Cuba Libre, y los sábados de pachanga, tenemos el bar de Cuba para que puedas ir a disfrutar con una ronda de amigos, compañeros o compañeras de trabajo, o familiares, ¿por qué no? 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Toda la música del querido colega DJ César Roja, el colega Dani Valdivia, y el animador bailarín, el amigo cubano, todo el gran equipo, todo el staff, el amigo Nico. Un abrazo grande a toda la gente linda de Cuba.

0: Gente linda, que Dios pueda bendecir a todos los vecinos de Puerto Iguazú, que Dios pueda bendecir de gran manera a todos y que pasen un buen fin de semana bendecido. Esos son los sinceros deseos de Chingo Loco con palabra animación. Y bueno, que tengan de verdad un fin de semana bendecido y que Dios pueda, casa por casa, familia por familia, que Dios pueda llevar el fuego del Espíritu Santo y la bendición para todos los hogares de Iguazú. Esos son mis sinceros deseos, que todo el mundo pueda tener el pan de cada día en sus mesas y que los niños puedan estar bien y la familia. Siempre digo que el papá y la mamá sale a luchar, ¿no?, a pelar la frente para traer el sustento de cada día. Que Dios pueda bendecir de gran manera a ustedes. Nunca se olviden, jamás ni lo piensen olvidarse, que Dios, con Dios todo se puede, sin Dios nada se puede, con Dios todo se logra. Él es el más grande. Gracias a Él que estoy sentado acá. Todo el mundo sabe que me enfermé hace un año atrás y gracias a Él estoy sentado acá, o si no, no estaría más. Así que Dios le abrace fuerte, fuerte a ustedes. Lucho Alarcón, mi gran amigo, solicitaba algo del Seba Mendoza. Tomá pa' vos, mi gran amigo Lucho Alarcón. Nos vamos. Permiso, será hasta el día lunes. Nos vamos. Chau, chau.
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